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Muy buenos días, señoras y señores, amigos radioyentes. Les damos la bienvenida a las emisiones locales de Radio Escastell, transmitiendo en 103.4 MHz de frecuencia modulada. 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Si así lo desean, estaré con ustedes hasta la una de la tarde, presentando el programa Por fin es viernes, donde disfrutarán de una cuidada selección de canciones de todos los tiempos.

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Bueno, pues hemos empezado con la delicadeza poética de Joan Manuel Serrat y también hemos escuchado al gran Salvatore Adamo y su sensibilidad nostálgica. Pasaremos ahora por Roberto Carlos hasta llegar a la inconfundible dulce voz de Nana Muscori. Una apertura para pausar el tiempo y sentir.

hoja del almanaque. El 9 de octubre es el 282 día del año en el calendario gregoriano. Quedan 83 días para finalizar el año. Para hoy, viernes 9 de octubre, en Escastell, se espera un día con intervalos nubosos, nubes y claros con temperaturas máximas de unos 21 grados y mínimas de 17 a 19 grados. El estado del cielo mayormente nuboso con claros por la tarde. La probabilidad de lluvia es muy baja. El viento moderado a fuerte de componente norte.

El municipio más oriental de Menorca y de toda España, en Escastell, el sol sale a las 7 horas 46 minutos, se pone a las 19:13.

Un dato curioso. Al encontrarse en el extremo oeste de la isla, Ascastell presume oficialmente de ser el primer pueblo de España en ver amanecer durante la mayor parte del año, por lo que el muelle de Calasfons es un lugar inmejorable para presenciarlo.

El cielo nocturno del 9 de octubre de 2026 en Menorca ofrecerá unas condiciones excepcionales para la observación astronómica debido a la práctica ausencia de luz lunar y a un evento destacado en el firmamento. Luna menguante, extremadamente fina, apenas 1.8% de iluminación. Impacto lumínico nulo. La luna nueva ocurrirá el día siguiente, 10 de octubre, garantizando un cielo completamente oscuro, idóneo para observar objetos del cielo profundo y estrellas fugaces. La lluvia de estrellas dacrónidas coincide con el cierre del máximo de la lluvia de meteoros de las dracónidas, cuyo pico principal se da en la noche del 8 y 9 de octubre. Las condiciones en Menorca serán ideales gracias al cielo oscuro. A diferencia de otras lluvias de estrellas, los meteoros de las dracónidas se ven mejor durante las primeras horas de la tarde y la noche, poco después del anochecer. Provienen de la constelación de Draco, el dragón, situada hacia el norte-noreste. Planetas y constelaciones visibles. Saturno se encuentra en su punto de máxima visibilidad, oposición reciente, brillando con fuerza durante gran parte de la noche. Y al avanzar la noche, ganarán protagonismo constelaciones como Pegaso, Andrómeda y Perseo, por el este. Al ser Menorca un destino y reserva Starlight, cualquier punto alejado de los núcleos urbanos de Mahón y Ciutadella, como el interior rural de Es Mercadal, Alaior o la Costa Norte, te ofrecerá una nitidez del firmamento sobresaliente.

El 9 de octubre de 2026, la Iglesia Católica conmemora en su santoral a varias figuras ilustres de su historia. Los santos principales que se celebran este día son San John Henry Newman, presbítero y cardenal británico, gran teólogo converso del anglicanismo, declarado doctor de la Iglesia recientemente. San Dionisio de París y compañeros mártires, primer obispo de París, siglo III, y patrono de Francia. Fue decapitado junto al presbítero rústico y el diácono Eleuterio. En la Comunidad Valenciana su festividad coincide con el Día de la Comunidad Valenciana, San Dionís, patrón de los enamorados valencianos. San Luis Bertrán o Beltrán, dominico valenciano y misionero en América, conocido como el apóstol de los indios y declarado como patrono principal de Colombia. San Juan Leonardi, presbítero italiano del siglo XVI y fundador de la Orden de Clérigos Regulares de la Madre de Dios. San Abraham Patriarca, el gran personaje bíblico veterotestamentario, recordado como el padre de todos los creyentes. Otros santos y beatos del martirologio romano para esta fecha son los santos Diodoro, Diomedes y Dimio de la Odisea, San Gisleno de Ayanut, San Guntero de Bohemia, San Héctor Valdivieso Sáez, San Inocencio de la Inmaculada Canoura Arnau.

Subimos la... Subimos la intensidad dramática en este segundo bloque musical. Viajamos al terreno de las confesiones a corazón abierto, donde el desamor, la entrega y la pasión cobran vida. Abrimos con la voz desgarradora de Ana Gabriel y cerramos con la elegancia imperecedera de Camilo VI y de Braulio.

Tal día como hoy. El 9 de octubre es una fecha de enorme peso histórico que concentra desde hitos de la aviación y la astronomía hasta revoluciones culturales, tragedias políticas y tradiciones únicas en España. Hechos históricos y sucesos. 1238. El nacimiento de Valencia. El rey Jaime I el Conquistador hace su entrada triunfal en Valencia, marcando el fin del dominio musulmán y el nacimiento del Reino de Valencia. Se celebra hoy como el Día de la Comunidad Valenciana. 1820, independencia de Guayaquil. La ciudad ecuatoriana proclama de forma pacífica su independencia del Imperio Español, un suceso clave que allanó el camino para la emancipación de todo el país. 1890, el primer vuelo de la historia. El inventor francés Clement Ader logra despegar a bordo de su aparato Éole, consiguió volar unos 50 metros a ras del suelo, adelantándose técnicamente a los hermanos Wright, aunque su prototipo no era controlado. 1941. El proyecto Manhattan toma impulso. El presidente Franklin D. Roosevelt autoriza formalmente el desarrollo y financiación de la bomba atómica en Estados Unidos, tras recibir alertas sobre el avance científico de la Alemania nazi. 1967. Fin del Che Guevara. El revolucionario Ernesto Che Guevara es ejecutado en Bolivia un día después de su captura por el ejército de este país. 1604. Una estrella agonizante en el cielo. Johannes Kepler, que observa por primera vez la supernova SN 1604, conocida hoy como la supernova Kepler, fue la última supernova detectada en nuestra propia galaxia, la Vía Láctea, visible incluso a simple vista durante el día. 1986. El fantasma rompe récords. Se estrena en el Her Majesty Theatre de Londres el ícono musical El fantasma de la ópera, de Andrew Lloyd Webber, convirtiéndose en uno de los espectáculos más longevos y exitosos de la historia del teatro. Y en 2006, Google compra YouTube. En un movimiento que cambiaría Internet, Google adquiere la plataforma de vídeos por un valor de 1.650 millones de dólares. Nacimientos destacados, 1547. Miguel de Cervantes. Aunque se desconoce su día exacto de nacimiento, fue bautizado un 9 de octubre en Alcalá de Henares. En 1940, John Lennon nace en Liverpool, legendario fundador de los Beatles, músico y activista pacifista mundial. Y hoy se celebra el Día Mundial del Correo. Se conmemora la fundación de la Unión Postal Universal en 1874, un sistema que unificó las comunicaciones globales mucho antes de la llegada del correo electrónico.

Cambiamos de tercio para dejarnos envolver ahora por el humo y la elegancia del tango clásico y la canción urbana. Nos trasladamos a las calles de Buenos Aires con la fascinante interpretación de Sara Montiel, luego el homenaje de Sabina a la gran Chavela Vargas. Y también escucharemos más adelante y el toque único que nos pondrá Nat King Cole cantando en español. Empezamos.

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Es el tiempo de las noticias. Noticias de España, celebración del 9 de octubre. La Comunidad Valenciana celebra el Día de la Comunidad. En Valencia, los actos tradicionales, institucionales de la jornada se han visto acompañados por la tensión política a raíz del desalojo e incidencias vinculadas a las protestas sobre la vivienda. Encuestas político-electorales. Los barómetros del panorama político sitúan al Partido Popular en cabeza. La consolidación de apoyos en los bloques parlamentarios de la oposición mantiene la proyección de una mayoría holgada en el Congreso de los Diputados. Tensión en el sector energético. El precio de la luz registra hoy repuntes significativos en el mercado mayorista, alcanzando picos que generan inquietud en el sector industrial y del consumo. Noticias internacionales, geopolítica y conflictos. Los principales organismos internacionales centran su atención en los esfuerzos diplomáticos y de alto el fuego en las zonas de conflicto de Oriente Medio y Ucrania, donde se analiza la presión económica y las dinámicas de suministro energético global. Economía y mercados. Los mercados financieros europeos operan atentos a los últimos datos de inflación y a los pronunciamientos de las autoridades monetarias continentales respecto a los tipos de interés.

Entre enero y agosto, el transporte regular por carretera en Menorca ha registrado cerca de 2,8 millones de viajeros, unos 436 usuarios diarios en que el mismo periodo de 2025. La gratuidad del servicio vigente desde septiembre de 2022 se considera el principal factor del aumento, aunque también influye en el crecimiento de la población. El encarecimiento del combustible y una mayor conciencia ambiental. Las empresas destacan que la medida ha fidelizado usuarios y ha reducido el descenso habitual de pasajeros en invierno, mientras que las nuevas rutas escolares gratuitas podrían trasladar parte de la demanda. Ahora, las compañías están pendientes de saber si la gratuidad del transporte público tendrá continuidad.

El Govern Balear y Ports de las Islas Baleares han reconocido que la concesión del varadero del puerto de Ciutadella al grupo MSC Baleares permite utilizar su pantalán flotante para el alquiler de embarcaciones, pero que esta actividad se ha realizado durante los últimos veranos. Ante las evidencias, se han iniciado diligencias para investigar posibles incumplimientos y, si se confirman, podría abrirse un expediente sancionador, que incluso podría llevar a la rescisión de la concesión. Ports sostiene que el pantalán fue autorizado únicamente para facilitar las operaciones propias del varadero y no para embarcar o desembarcar clientes, mientras queda aclarar qué cantidades se está cobrando MSC a las empresas de alquiler por la instalación.

Septiembre aguanta el pulso de la temporada turística. Los resultados por sectores, más del 73% de los negocios encuestados por PYME mantuvo o aumentó facturación respecto a hace un año. Una segunda empresa pugna por el contrato de gestión de la Escuela de Música de Ciutadella. Se trata de Artgest.

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Albert Torres deja el Movistar. La pista y Los Ángeles 2028 pasan a ser su próxima prioridad. La Ciutadella renuncia a seguir con el equipo telefónico tras 7 fructíferos años de campañas para priorizar el velódromo y llegar a su máxima plenitud en los nuevos Juegos Olímpicos.

Inicio de la Volta a Menorca BTT. Arranca en Ciutadella i és migjorn. La popular prueba cicloturista de montaña que reúne a medio millar de participantes en sus recorridos y etapas nocturnas. Y actualidad deportiva en el ámbito del baloncesto balear, el Estia Menorca ultima los detalles de su preparación para el duelo de este fin de semana ante el Iberdrola Palencia.

de las luces de la noche porteña que hemos dejado con los tangos. Nos vamos ahora directos al corazón del folclore mexicano y al lirismo criollo. Guitarras, trompetas, devoción y nostalgia en las voces maestras de Antonio Aguilar, Lola Beltrán y la eterna Chabuca Granda.

0: Era la mañana del día siguiente allá en Grecia. Lucía y Susana se habían levantado algo tarde, por lo cual platicaban ahora en el comedor del hotel, donde apenas estaban desayunando.
1: Lucía, ¿no habrá regresado Hugo?
2: No lo creo.
1: De ser así, ya nos habría buscado.
3: ¿Siempre se fue a la sala donde se expondrán mañana tus obras?
2: Sí, eso me dijo.
3: ¿José fue con él?
2: Sí.
4: Apenas sí hemos podido hablar.
3: ¿No sabes si vio a Javier en París antes de venir?
4: No, nada me comentó sobre él. Solo se limitó a decirme cosas de la exposición.
1: José también trata de evitar hablar de Javier.
3: Sí. Y lo comprendo porque Javier no ha sido muy amable con él.
4: Eso me apena. Pues José se ha portado maravillosamente conmigo.
3: Bueno, José debe tratar de comprender a Javier. Está descontrolado y debido a ello a veces dice cosas tontas, fuera de toda lógica.
4: Miren que llamarlo alcahuete.
3: Cubre cama, Celestina y no sé cuántas cosas más.
4: Pues a mí no me da risa que diga esas tonterías de José, cuando le ha demostrado siempre la más leal amistad.
3: También le dijo que te quería.
4: Correcto, a mí también me lo ha dicho, pero jamás me ha faltado al respeto.
3: Conozco a José y sé la clase de hombre que es. Confío en que más adelante Javier le dé excusas por su comportamiento.
4: Y si no lo hace, perderá uno de sus mejores amigos, te lo aseguro.
3: Bueno, Lucía, pero también ha tratado, ¿cómo decir? De molestar a Javier con el asunto del conde.
4: Ay, lo hizo buscando una reacción de su parte, pero todo fue inútil. El orgullo de Javier pudo más que ese gran amor que dice sentir por mí.
3: Todo eso pasará, Lucía. Y ya dirás que...
4: Que cuando menos lo espere, veo llegar a Javier cabizbajo y pidiéndome perdón.
3: Yo sería capaz de asegurarte que así sucederá.
4: Quizá ese día, cuando se decida, sea ya muy tarde para todo.
3: Te digo y te repito que yo no puedo aconsejarte nada. Solo recurro a tus verdaderos sentimientos. A que por despecho o rencor no te dejes llevar y...
4: Y cometa la tontería de casarme con Hugo.
3: Sí, Lucía.
4: Susana, es que Javier ha hablado con todos menos conmigo. Nunca pensé que actuara de esa forma.
3: No, yo tampoco, pero ni modo. Cada persona es un mundo y guarda dentro de sí mismo mil incógnitas.
4: Dentro de todo este enredo tan desagradable, José me dio hoy en la mañana una buena noticia.
3: ¿Ah, sí? ¿A qué te refieres?
4: A que recibió noticias de sus investigadores. Al parecer... Están a punto de apresar al negro.
3: Vaya, eso sería estupendo.
4: Parece que el negro ha cometido pequeños robos, pero quieren cercarlo, atraparlo en el preciso instante y saber dónde tiene oculto el dinero que sacó del asalto de la fábrica. ¿Qué te parece?
3: Ay, Lucía, la noticia que me has dado me parece fabulosa. Eso quiere decir que tu padre pronto saldrá libre y completamente exonerado.
4: Se lo he pedido tanto a Dios, Susana. Sé que me alejé de él en el momento en que más me necesitaba, pero de ello dependía mi futuro. Y también el de mi propio padre y Damián.
3: Todo se arreglará, Lucía. Y en adelante podrás darle una vida diferente a ambos.
4: Sí, no quiero que mi padre trabaje más.
3: ¿Ni aunque se lo pidiera don Ignacio?
4: De don Ignacio no quiero nada. Mucho menos tratándose de mi padre.
3: Lucía... Si don Ignacio está arrepentido de su error, debes darle la oportunidad de rectificarlo.
4: No creo que don Ignacio se rebaje hasta ese extremo.
3: Lo conozco un poco y sé que lo hará. Si llegara ese momento, déjalo hablar, Lucía. No cometas tú sus mismos errores.
4: Susana, tal vez estemos adelantando los acontecimientos.
3: No. Sé que ocurrirá como te lo estoy diciendo.
4: Bueno, lo que más me interesa es ver libre a mi padre. Saberlo tranquilo. He pensado comprar una granja a mi regreso y hacer que mi padre la trabaje. En cuanto a Damián, estará conmigo los días que tenga que ir a la escuela. Los fines de semana lo mandaré con papá. Yo permaneceré en la capital. Mi trabajo me obligará a ello.
3: Y mira que tendrás que trabajar. Dice Hugo que tienes muchísimos encargos.
4: Así es. Gracias a Dios, Susana. Y no puedo quejarme. El año entrante tendré que volver a Europa. Dice José que las críticas de París han sido estupendas. Yo apenas vi algunas, pues vine para Grecia al día siguiente de inaugurarse la exposición.
3: Tu futuro al fin se muestra halagador en cuanto a tu posición económica se refiere.
4: Y en cuanto a lo que respecta a lo sentimental, no me preocupa. Seguiré sola.
3: Lucía, si Hugo sabe que estás sola y que sigue separada de Javier, no dudo ni por un momento que vaya a buscarte. Insistirá en lograr tu amor.
4: Si Hugo va a México, será bien recibido por mí. No puedo ser descortés con quien solo ha tenido atenciones para conmigo.
3: Sí, lo sé, Lucía.
4: En México procuraré llevar una vida apartada de todo. La casa que José alquiló en las afueras es un buen refugio para realizar mi trabajo.
3: Tienes razón. Es un sitio muy agradable. El mejor lugar para que vive en él un artista.
4: Y también alguien que necesita paz, sosiego e inspiración.
3: Y en cuanto a la granja que piensas ponerle a tu padre, me parece que es muy buena idea. Después de todo lo que está pasando don Julián, eso será muy beneficioso para él. Vivir en contacto con la naturaleza y lo ayudará a olvidar.
4: Ah, ya nunca más seremos los de antes, Susana. Le he jurado a mí misma y habré de cumplirlo. Haré de Damián un buen hombre. Le daré estudios. No quiero que pase agonías. Esa es la mejor herencia que puedo dejarle.
3: Bien, ya hemos terminado. Creo que esto ha sido desayuno y comida al mismo tiempo. Es casi mediodía.
4: Sí, nos quedamos dormidas.
3: ¿Qué piensas hacer mientras regresan José y Hugo?
4: Pues, no sé. Tal vez me dedique a organizar un poco mi ropa.
3: Yo, por mi parte, voy a visitar unas tiendas que vi aquí cerca. ¿No vienes?
4: No, me gustaría, pero prefiero arreglar un poco mis cosas.
3: Está bien, no tardaré. Nos veremos al rato.

0: Lucía se dirigió de nuevo a las habitaciones que ocupaba en el hotel mientras Susana salía a la calle. Esta última caminó algunas cuadras viendo la ropa, objetos, curiosidades que se exponían en los aparadores de las tiendas. Ya se disponía a entrar a una de ellas cuando una voz a sus espaldas la hizo voltear el rostro.
1: ¡Susana!
2: ¡Javier!
1: Susana, llevo días aquí. ¿Dónde estaban metidos ustedes?
2: No, Javier, de verdad, que te hacía en México.
1: Pues ya ves que siempre no regresé y que por el contrario decidí venir a Grecia. Pero bueno, no has contestado a mi pregunta, ¿eh? ¿Dónde andaban Lucía y tú? Que me he cansado de hablarle a ese hotel donde se hospedan y jamás nadie me dio razón de ambas.
2: Entremos a aquella cafetería, ¿quieres?
1: Sí, claro. Tú y yo tenemos mucho que hablar.

0: Así lo hicieron. Los dos entraron a una cafetería cercana. Ya que estuvieron sentados a una mesa, fue Javier quien volvió a decir:
1: Susana, estuve llamando a todos los hoteles de primera categoría que hay en la ciudad. Al fin, en ese que está cerca de aquí, me dijeron que las tenían como huéspedes, pero que estaban ustedes fuera de la capital. ¿A dónde se fueron?
2: A recorrer el Egeo.
1: Vaya, ya me imagino todo.
2: Ay, no comiences a imaginarte lo que no existe, Javier. El conde Bertini tuvo la delicadeza de invitarnos a una travesía en yate por todo el mar Egeo. Conocimos las islas y eso fue todo.
1: Claro, y Lucía feliz.
2: Lucía disfrutó, al igual que yo, de toda esa maravilla que encierran las islas griegas.
1: Según veo, están pasándola muy a gusto, Susana.
2: Ay, claro que sí, Javier. Conocimos Delfos, Creta, Salamina, en fin, todas las islas importantes. ¿Sabes? Cada una de ellas tiene una leyenda diferente. Creta y su laberinto con el famoso Minotauro, Delfos con su oráculo de Apolo.
1: Y el Minotauro italiano que las acompañaba también estuvo feliz, ¿no es cierto?
2: Ay, en Italia también existe la leyenda del Minotauro.
1: Susana, estoy hablando en serio.
2: Yo también. Ay, vamos, Javier, no te enojes. Ya no empieces con lo mismo. ¿Sabías de antemano que todo esto ocurriría? ¿Que Lucía no iba a quedarse encerrada en un hotel de Grecia, habiendo tanto que ver por acá?
1: Sí, tanto que ver. Y siempre viéndolo del brazo de ese italiano.
2: Eres tú quien lo ha querido así.
1: ¿Que yo?
2: Sí, Javier. Porque si hubieras buscado a Lucía desde el momento que te enteraste que ella estaba en Roma, todo habría sido diferente.
1: Mira, ya no vuelvas con lo mismo, Susana. Si yo hubiera hecho eso, Lucía me habría arrojado de su vida como un perro.
2: Qué bien la conoces.
1: Yo sé que sí.
2: Tú no sabes nada. Sigues igual, no tienes remedio.
1: Susana, ¿por qué me dices eso?
2: Porque fatalmente veo que no has cambiado. Que de nada te valieron mis consejos y que sigues haciendo el más absurdo papel de tu vida.
1: Susana, por favor, no me ofendas, yo...
2: Tú vas a oírme, Javier. Claro que vas a oírme.

0: Sí, Javier. Tú vas a oírme y será ahora mismo. Ya deja de portarte como un niño idiota, porque con ello solo lograrás una cosa: perder a Lucía en forma definitiva.
1: Susana, es que...
0: Javier, es que nada. Creo que hasta hoy te probé mi amistad, pero... pero no puedo más, me rindo.
1: ¿A qué te refieres?
0: A que no puedo seguir viéndote como estás. Lucía sabe todo. Ahora mismo presiente que estás aquí en Atenas. Y yo te pregunto, ¿qué haces con ellos si no quieres acercártele?
1: Bueno, pues al menos saber que...
0: ¿Saber que está a unas cuadras de ti? ¿Que vive bajo el mismo cielo o respira el mismo aire?
1: Pues sí, tal vez.
0: También pareces disfrutar viéndola del brazo de Hugo Bertini. ¿Eres masoquista, Javier?
1: Susana, yo solo sé que la amo y...
0: Y estás tomando el justo camino que te conducirá a perderla. Ay, parece mentira que a tu edad hagas tales ridículos.
1: Susana, no debes hablarme así. Yo te mandé a buscar para que me ayudaras, no para que me critiques.
0: No estoy criticándote, sino tratando de que entiendas de una vez. Lucía está a unas pocas cuadras de este lugar. ¿Por qué no vas por ella ahora mismo?
1: ¿Qué? ¿Ya te convenció Lucía de que le conviene casarse con el conde?
0: Ojalá y lo hiciera, Javier. De esa forma, tú escarmentarías radicalmente.
1: Susana, me estás traicionando, ¿eh?
0: Jamás en toda mi vida fui tan leal con nadie como ahora lo soy contigo. Pero veo que te hundes día a día sin remedio, dentro de un vacío insondable.
1: Susana, por favor, cálmate, nos están viendo.
0: Ya no me importa, Javier. Estoy cansada de verte a ti recorriendo toda Europa detrás de Lucía. Y por consiguiente a Lucía. Que lo niegue llena de angustia por saberte cerca.
1: Ya lo ves, ella no quiere saber nada de mí. Me aborrece. Se mortifica porque me sabe cerca.
0: No, no entras en razones. Toda tu inteligencia se quedó en México.
1: Susana, por favor, dime la verdad. ¿Qué te ha dicho Lucía de mí?
0: Nada. Rehúye hablar del tema.
1: ¿Lo ves? Ya Lucía no me ama.
0: Quizá porque te ama demasiado, evita hablar de ti. No quiere amargarse la vida. Sufrió mucho. Y ahora nadie tiene derecho a quitarle la poca dicha de que disfruta debido a sus triunfos.
1: En París tuvo muy buenas críticas.
0: Y la seguirá teniendo, Javier. Porque Lucía vale no solo como escultora, sino como mujer. Lástima que tú, el hombre que ella tanto ha amado, no lo veas de esa forma.

0: Sí, Javier. Lástima que tú, el hombre que Lucía tanto amado, no lo vea de esa forma.
1: Susana, has dicho que tanto amado. Luego entonces, ya no me ama.

0: Susana miró por unos segundos a Javier sin contestar de inmediato su pregunta. Después bajó la mirada en actitud vencida, diciendo:
1: Javier, Javier, claro que Lucía te ama, pero las cosas no pueden seguir de esta forma. ¿Crees que está bien lo que haces?
2: Susana, ¿pero qué hago en México sabiéndola lejos y en compañía de otro hombre? Solo lograría desesperarme, volverme loco.
1: Javier, si me hicieras caso, si me creyeras, no sufrirías tanto.
2: ¿No le has dicho a Lucía que he pagado con creces el error que cometí?
1: ¿Tendría yo que decírselo? No, Javier, no. Ella lo sabe.
2: Entonces, ¿por qué no se aleja de ese conde italiano y trata de...
1: ¿De buscarte? Javier, te he dicho muchas veces que Lucía jamás hará algo semejante. Además, no le corresponde. Ella no fue la que ofendió.
2: Ella se vio con el negro a mis espaldas.
1: ¿No que ya habías olvidado a ese hombre? ¿Que no te importaba y no sé cuántas cosas más?
2: Claro que sí.
1: Javier, ¿por qué mientes?
2: No miento. Pero no dejarás de reconocer que Lucía también tuvo culpa en todo lo que pasó. Hizo lo que yo le había prohibido. ¿O es que ya no se acuerda? Sí, Susana. Lucía también tuvo culpa de todo esto.
1: ¿Porque las circunstancias la obligaron a hablar con ese maleante?
2: No, ella habló con ese sinvergüenza porque quiso hacerlo.
1: Javier, mientras no reconozcas tus fallas, no llegarás a ningún acuerdo con Lucía. Fíjate que es mejor que no te hayas acercado a ella, porque si lo haces para volver a caer en lo mismo, sería perder el tiempo.
2: No, Susana, te aseguro que no tocaría ese punto tan desagradable.
1: Es que Lucía tenía un motivo para hablar con el negro. Sentía miedo por ti. Por lo que ese hombre medio loco fuera a hacer. En cambio tú, te alejaste de ella en el momento que más te necesitaba.
2: Dios mío.
1: Javier, todas las parejas sufren problemas, principalmente durante los primeros tiempos de matrimonio. Ustedes no podían ser la excepción.
2: Es que entre Lucía y yo todo era maravilloso, hasta que se presentó de nuevo ese miserable.
1: La vida a veces nos somete a pruebas, Javier. Hay que tener fuerzas, entereza para enfrentarse a ellas y vencerlas.
2: Susana, yo nunca pensé que esta situación fuera a presentarse entre Lucía y yo.
1: Todo es posible, Javier, y debemos estar preparados para todo.
2: Es que Lucía y yo nos llevábamos muy bien.
1: Correcto. Pero fuiste tú quien empezó a cometer errores. Errores imperdonables en un hombre de tu capacidad mental.
2: ¿A qué te refieres ahora?
1: A que quisiste forzar a Lucía a que te acompañara en tus salidas. A que pretendiste prácticamente forzarla a frecuentar a tus amistades, y ella aún no estaba preparada para eso. Había vivido en un mundo muy diferente al tuyo, y el cambio fue muy brusco para ella.
2: Es que yo quería salir de su brazo. Me sentía orgulloso de Lucía.
1: Lo sé, pero ella lo sintió diferente.
2: Para colmo de males ocurrió aquello. Jamás he sabido quién fue aquella persona que se expresó tan grotescamente de Lucía.
1: Bueno, ella ahora les ha demostrado que no era lo que todos creían. Ya verás, Javier. Ya verás cuando Lucía regrese que todos le rendirán tributo de admiración. Todos querrán ser sus amigos y ese es el momento que espera Lucía.
2: ¿Pretende vengarse? ¿Pero de qué forma?
1: No se trata de venganzas. Claro que no. Lucía no es de esas personas que guardan viejos rencores.
2: Conmigo sí, Susana.
1: Contigo es diferente porque tú eres el hombre que ella ama.
2: No, si eso fuera cierto.
1: Lo es. Y tú mismo, si te decides, podrás probarlo. No me refiero a que Lucía no le interese tratar gentes ni sentirse rodeada de falsas amistades. Por el contrario, habla de encerrarse a trabajar en su casa, de apartarse.
2: ¿En su casa? Luego entonces ya Lucía tiene casa y todo. Sí, ya veo, no perdió tiempo.
1: Javier, ella no quiso dar molestias a nadie. José le consiguió una pequeña casa en las afueras de la capital. Ahí tiene paz y motivos de inspiración y vive en contacto con la naturaleza.
2: José siempre tan solícito.
1: No la dejó sola en los momentos duros de Lucía, y eso debes agradecérselo, Javier.
2: Sí, claro, ya lo sé. Ocupó mi lugar. Bueno, quiero decir, responsabilidades y ayuda para Lucía.
1: Es que ella no quiso molestar a tu padre y estaba en su razón de no hacerlo.
2: Pero Lucía sabe que todo lo que poseo también le pertenece.
1: Ella no quiere nada de nadie.
2: Entonces, ¿por qué le aceptó a José su ayuda?
1: Lo hizo con la condición de devolverle todo, y José no tuvo más remedio que aceptar.
2: Sí, Lucía es muy digna. Siempre lo fue.
1: Esa es una de sus muchas cualidades. Y es hora de que en realidad la vayas conociendo.
0: Javier permaneció callado por unos instantes. Susana no dijo una sola palabra. También calló esperando la reacción de Javier. Este encendió un cigarrillo lentamente y después, cabizbajo y taciturno, dijo:
2: Susana, ¿para qué me hago falsas ilusiones?
1: ¿A qué te refieres?
2: A que Lucía nunca podrá perdonarme. Me porté como un rufián, un cobarde desobligado. No sé qué me pasó. Sentí celos, dolor, rabia. Y decidí irme cuando menos debía hacerlo.
1: Todo eso díselo a Lucía.
2: No, ella no me escuchará. Mira, Susana, si Lucía ya se ha exhibido libremente del brazo de ese conde, ha demostrado con ello que para nada yo le intereso.
1: ¿Por qué hablas así, Javier? Las apariencias a veces engañan.
2: No en lo que se refiere al proceder de Lucía.
1: Estás equivocado, Javier. Completamente equivocado. Vamos a ver. ¿Tú crees que Lucía no ha sentido celos de ti, de tu proceder?
2: Sí, pero yo...
1: Tú has estado en fiestas, en reuniones y... Bueno, no me interesa, pero jamás fuiste un santo.
2: Susana, he salido para tratar de emancipar mi mente.
1: ¿Por qué no decir igual de Lucía?
2: Es que ella...
1: ¿Es mujer? ¿Y por eso no tiene derecho también a emancipar su mente?
2: No, no he querido decir eso.
1: Entonces, ¿por qué hablas de esa forma? Lucía muchas veces debe haberte preguntado qué hacías, con quién andabas, si tenías romance con alguna mujer.
2: Nunca he andado con nadie, pero ella...
1: Ella ha aceptado invitaciones de Hugo Bertini, pero él se ha portado siempre como lo que es. Todo un caballero.
2: Claro, claro, conde sangre azul. Solo le falta que le cuelguen espada y escudo y que lo manden a las cruzadas.
1: Ay, qué cosas se te ocurren, Javier. A veces me haces reír con tus deducciones.
2: No son deducciones. Es que al parecer ya tú y Lucía lo ven como un caballero de la mesa redonda.
1: Sí, es un caballero, Javier. Ama a Lucía en forma decente, bonita. Uh-huh,
2: claro, y Lucía se siente halagada por ello.
1: A las mujeres nos agrada eso, lógicamente.
2: Mira, Susana, perdóname, pero tú a veces me luces que estás en mi contra.
1: ¿Sabes? Te perdono que me lo digas porque sé que no hablas de corazón. Y que de la última persona que dudaría sería de mí.
2: Es cierto, perdóname.
1: Javier, ahora dime, ¿vas a seguir a Lucía a España?
2: Tal vez sí.
1: Ella se irá después directamente a México.
2: Bueno, eso hará si ese conde no inventa otra exposición en Londres, Bruselas... ¿Rusia o el Polo Norte?
1: No, Javier, no. Lucía ya tiene pendiente por su padre. Además, han llegado buenas noticias sobre ese asunto.
2: ¿Puedes contarme?

0: Los investigadores de José ya tienen la pista del negro. Creen que ha intervenido en pequeños robos, pero que prepara algo grande. Solo esperan el momento preciso para caer sobre él y apresarlo con el dinero del robo de la fábrica.
1: Ojalá sea pronto. Bueno, eso será otra cosa que tendré que agradecerle a José.
0: Así es. José no ha desmayado. Desde aquí da instrucciones a sus detectives. Quiere sacar libre a don Julián y te aseguro que lo logrará.
1: Me alegro por el pobre don Julián. Por Lucía y Damián. Fíjate que Lucía debería casarse más bien con José. Si tantas cosas le unen a él, a mi entender sería el marido perfecto.
0: ¿Ya no con el conde?
1: No sé nada, Susana. Ya no me doy cuenta ni de lo que digo.
0: Bueno, pues ahora escúchame. Si Lucía y el conde insisten en que los acompañe a España, ¿qué hago?
1: Pues irte con ellos.
0: Javier, el sanatorio está prácticamente solo. El doctor Hernández es una magnífica persona, pero...
1: Sé que me juzgarás un irresponsable, pero mira, ahora solo me interesa Lucía.
0: Bueno, entonces déjame volver a México. Por favor, no tiene caso gastar tanto dinero a lo tonto.
1: ¿Y desde cuándo te has vuelto tan ahorrativa, Susana?
0: Pues...
1: Lo que pasa es que no quieres seguir junto a Lucía, porque solo Dios sabe lo que crees que pueda pasar.
0: Solo pasará lo que ya te he dicho. Lucía de España se regresará a México.
1: ¿Y el conde? ¿Siempre la seguirá?
0: No lo creo.
1: Vaya. ¿Y quién hubo de convencerlo de que no llevara a cabo ese viaje?
0: Él mismo, porque es un hombre sensato. No quiere perjudicar a Lucía, sino por el contrario, dejarla razonar sola.
1: Vaya. Entonces se quedará en su palacete de Roma, esperando que Lucía regrese o que le hable por teléfono para decirle que no puede vivir sin él.
0: Tal vez ella sí lo haga si tú das lugar a ello.
1: Pero no sé, yo...
0: Tú andas cometiendo fallas a cada segundo.
1: Mira, Susana, vete a España con Lucía, por favor.
0: Bueno, si a ti no te importa el sanatorio, imagínate yo qué puedo decir. Donde manda capitán, no ordena marinero.
1: No se trata de eso. Por allá todo irá bien.
0: Ojalá, Javier, ojalá.
1: Susana, ¿cuándo exponen las obras de Lucía? Aquí en Atenas.
0: Bueno, pues creo que en un par de días a lo sumo. Tal vez mañana mismo, si José y Hugo arreglan los últimos detalles.
1: Ya me imagino a José de gran amistad con ese noble. Si te digo que al rato el conde consigue un título honorario para él.
0: José es tu amigo, Javier. Y lo peor que haces es dudarlo.

0: Sí, Javier. Lo peor que haces es dudar de la amistad de José. Incluso a Lucía tampoco le parece bien lo que haces.
1: ¿A Lucía?
0: Exacto. Ya sabe ella que le llamas Celestina, alcahuete, cubrecamas.
1: ¿A poco ese chismoso le contó todo?
0: No, Javier, no. La chismosa fui yo.
1: Por Dios, Susana, ya me imagino lo que pensará Lucía de mí después de eso.
0: Pensará que eres un tonto, un orgulloso, un hombre sin fuerzas para seguir luchando.
1: Luchar tal vez por nada.
0: La nada está al parecer en tu cerebro, Javier.
1: Qué bajo he caído ante los ojos de Lucía.
0: No, te equivocas. En el fondo, te aseguro que a ella le da gusto saber todo eso. Porque con ello estás demostrando tus celos.
1: Y solo espera verme caer rendido a sus pies como un perro faldero. Pero no, no, Susana, no será así. La adoro, pero si ella espera la ocasión para humillarme, jamás volveré a su lado. Jamás.

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Bueno, esos Springtime de Billy Tees, de Francis Lai, esos Cristóbal Obregón, Silver Top, el Super Rato con Cristóbal Obregón. Eso era Francis Lai. Bienvenidos al programa este viernes, día 9, sí, 9 de octubre. Esto es The White Stripes y Nación, el ejército de la Nación 7. Yeah.

Nación, Seven Nation Army, the White Stripes. Y sí, aquí Cristóbal Obregón. El super rato, este viernes día 9. Seguimos leyendo este libro de poemas de antología de la poesía religiosa de la Inquisición mexicana. Sobre los criptojudíos del siglo XVI. Este poema, esto es el Yom Kippur, Lucerna 267. Señor de este día, de las perdonanzas, perdóname mis pecados y encárgate de mi alma. Oh alto Dios de Abraham, Dios fuerte, Dios de Israel, pues oíste a Israel, oye aquí mi oración, vos que en las grandes alturas es, pues si eres, si este es mi Señor, oyo a mis pecados, que os llamo de las bajuras. Esto es Teenager in Love, de Dion and the Belmonts.

teenager enamorado de Dion and the Belmonts. Y ahora, where have all the flowers gone? ¿Dónde han ido las flores? De Peter, Paul and Mary.

Where have all the flowers gone? The peace of Paul and Mary. ¿Dónde han ido todas las flores? De Peter, Pablo y María. Y esto es Come On Everybody, de Eddie Cochran.

Taken, tomado de Francis McMahon. Y la belleza negra, el caballo del London Symphony Orchestra tocando Black Beauty, belleza negra.

0: Black Beauty del London Symphony Orchestra.
1: Muy bien, muy bien, muy bien.
0: Y Meet Me in the Morning, Encuéntrame en la Mañana, de Bob Dylan.

Esos meet me in the morning, encuéntrame en la mañana. Y estos new y rebelde silueta, pero primero voy a leer un poco más de este poema, este libro de poemas. Adonai tu Dios, uno solo, y al mentir Adonai. Este es muy difícil. Mírame, Señor, con los ojos de piedad y clemencia. Guarda en mí la gracia que me diste. Rige mi alma, endereza mis caminos, prueba mis obras. Perdóname los pecados pasados. Enmiéndame los presentes y guárdame de los de porvenir. Tened por bien de mí bendecir desde el cielo, que sois mi Dios y en vos espero. Estos rebeldes silueta.

rebelde silueta de Nue. Sí, señor, sí, señor. La música continúa, continúa con Splash. De los 13th floor elevators, los ascensores del piso 13.

Esos los elevadores, ascensores del piso 13, y Splash. Y esto es Radio Scastel, la reina de las radios, la más guapa, la más sexy, la más elegante. Radio Scastel, el orgullo de Menorca. El buque de flores en el altar, el paraíso auditivo. ¿Qué más? ¿Qué más? Más, más, más. Esto es Mind Flowers, Flores de la Mente de Ultimate Spinach, espinacas. Ideales, las ideales espinacas, Ultimate Spinach. Y Mind Flowers. Oh yeah, baby. Oh yeah. Y un saludo a todos los amigos, a Mezquida, aquí a Mahón, a San Luis,

0: esos ultimate spinach, la gran espinaca. Y seguido de más poemas. Noches de alegría te dé mi Dios, el Todopoderoso. Te compone y fue bendito a de Dios de mi alma. Señor del mundo, yo vengo delante de ti. Señor de los mundos, Rey de los reyes, Señor de los señores. Señor de los señores, bendito tú, mi Dios, Rey del mundo, nuestro Dios de nuestros padres. Nuestro Rey fuerte de Jacob, Señor Dios Todopoderoso, socorro de las almas, recibe mi ayuno en penitencia. Señor, entiende en mi ayuda. Señor, no me reprendas en tu ira. Levante mis ojos a la ESO. Bueno, continuamos con un poco más de música. A ver qué puedo poner. Sí, voy a poner a All You Need de Aire.
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0: Aquí viene.
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pressure drop, bajada de presión de tooth and nails. Y pues aquí estamos más poemas. Esto es más poemas. Bendito alma. Bendito a alma el Señor y todo cuanto en él está fía, Señor. Bendito el alma al santo. Señor, tú haces que lengua hay que cuente. Oh cielos, lo que hable, Señor del mundo, Señor Israel, Señor, que hiciste los cielos y la tierra. Es las oraciones de Manases. Alaba, alma de Dios, y todo cuanto. Bueno, muchos poemas ahí de religiosos de la Inquisición mexicana, de cripto judíos del siglo XVI. Y estos present arms de UB40.

Esos UB40, UB40. Y estos cocaine in my brain, they're Dillinger.

Eso es Dillinger y Cocaine in My Brain. Cocaína en mi cerebro. Corriendo salvajemente por mi cerebro, dice Dillinger. Y pues continuamos el programa cuando son las 2:23. Más poemas. Hizo el cielo en el nombre del Señor que hizo el cielo y la tierra y el mar y todo lo que en ellos hay. Señor Dios, verdadero hacedor, que en todos, en los desiertos nunca habitados, no faltaste tu favor. Danos, Señor, sentencias de perdón y salvación sobre nuestros ánimos. Ábrete, cielo, a lo que digo. Oye, cielo, lo que hablo. Y esto es el aria de Nino Rota, de Aria di Roma.

Eso es el área de Roma de ¿cómo se? Nino Rota. Y continuamos, continuamos. Y pues enamorado de la moda juvenil, dice Radio Futura.

Radio Futura y enamorado de la moda juvenil. Y estos cassettes Felut Hulu de Mulatu Astaque.

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Y continuamos con más poemas. Confiésemos al Señor, porque es bueno, porque es para siempre su misericordia. Yo soy tu Dios y Señor. Bendice alma y el Señor y todo cuando entierra en tu seno. Bendice el alma del Señor, Señor, tu alteza, con lengua que la cuente. Alaba, oh alma de a Dios, Señor, tu alteza, que lengua hay que la cuente. Vestido estás de gloria y de belleza, y luz resplandeciente. Un rico y soberano pensamiento me bulle dentro del pecho. A ti, divino Rey, mi entendimiento dedico, y cuanto he hecho. Y esto es... continuamos... con White Light, White Heat, de The Velvet Underground. Luz blanca, calor blanco.

Eso es White Light, White Heat, Luz Blanca, Calor Blanco de The Velvet Underground. Y esto es A Teenager in Love, un teenager enamorado de Marty Wilde.

teenager in art there, Marty Wilde. Muy bien, muy bien. Y I Feel Free, the cream, crema, y me siento libre.

I feel free, the cream. Me siento libre. Y estos darkness, oscuridad de la policía, the police.

Behind the Mask, Detrás de la Máscara de Eric Clapton. Y Smokey Robinson, Going to a Go-Go. Smokey Robinson y Los Milagros. Y Going to a Go-Go.

going to a go-go, there's Smokey Robinson and the Miracles. Y pues ahora voy a poner la última canción. Y va a ser The Supremes. You Keep Me Hanging On, Me Tienes Aguantando, de The Supremes. Y con esto me voy hasta el domingo, donde estaré de vuelta a las 2, aquí en Radio Escastel. Que tengan una gran semana. Hasta luego.

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Hay muchas personas que no comprenden por qué tienen un ataque de pánico camino del trabajo. O por qué no consiguen pegar ojo. ¿Cuál es la razón de que a veces sientan alivio al autolesionarse? O que se quieran quedar en la cama, hechos un ovillo, sin salir de ahí nunca más. O que hayan pensado seriamente en alguna ocasión en saltar al vacío. Aparentemente en la vida de esas personas no hay nada relevante, nada traumático, y sin embargo hay un sufrimiento interior que está ahí. Pueden ser condiciones de vida precarias, falta de trabajo, de oportunidades, soledad no deseada, presión social, redes. Hay muchas cosas que pueden alterar el equilibrio emocional y que hacen sufrir. La mala salud mental a veces es invisible. Afortunadamente ahora ya es más comprensible. Todo el mundo entiende que haya personas que busquen un psicólogo, aunque a veces cuesta encontrar esa ayuda. Conviven dos realidades, por un lado patologías mentales más o menos severas y grandes dosis a la vez de sufrimiento emocional. Comparten además una necesidad, la necesidad de tener atención especializada y profesionales buenos y suficientes. Y tienen un reto por delante, que de verdad esos tratamientos adecuados, esa atención especializada, sea de verdad accesible de forma universal. Podríamos hablar de muchas personas que no comprenden por qué tienen un ataque de pánico camino del trabajo, o por qué no consiguen pegar ojo. ¿Cuál es la razón de que a veces sientan alivio al autolesionarse, o que se quieran quedar en la cama, hechos un ovillo, sin salir de ahí nunca más, o que hayan pensado seriamente en alguna ocasión en saltar al vacío? Aparentemente en la vida de esas personas no hay nada relevante, nada traumático, y sin embargo hay un sufrimiento interior que está ahí. Pueden ser condiciones de vida precarias, falta de trabajo, de oportunidades, soledad no deseada, presión social, redes. Hay muchas cosas que pueden alterar el equilibrio emocional y que hacen sufrir. La mala salud mental a veces es invisible. Afortunadamente ahora ya es más comprensible. Todo el mundo entiende que haya personas que busquen un psicólogo, aunque a veces cuesta encontrar esa ayuda. Conviven dos realidades, por un lado patologías mentales más o menos severas.

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2: ¿Y si morir fuera como convertirse en mariposa? Libro que me apasiona para intentar explicarles a ellos y a ti mismo el después. ¿Puedo llevarme esta oruga a casa, abuelo, y meterla en un tarro?
3: No, cariño, si la metes en un tarro puede que muera.
2: Oh, abuelo, ¿tú te vas a morir?
3: Puede que algún día, pero espero que no sea pronto, corazón.
2: ¿Y alguien sabe cuándo te vas a morir?
3: No, nadie lo sabe.
2: ¿Ni siquiera la abuela?, pregunta Cristian.
3: Ni siquiera.
2: ¿Y yo me moriría algún día, abuelo?
3: ¿Tú qué crees, cariño?
2: Pues creo que sí, aunque claro, no quiero morirme.
3: Claro, dice el abuelo, lo entiendo perfectamente.
2: Abuelo, yo querría saber cuándo me voy a morir.
3: ¿Y para qué, cariño?
2: Porque así antes de morir haría cosas muy bonitas. Por ejemplo, ir a la playa con la familia.
3: O volar contigo.
2: O tener un perrito.
3: Pero no tienes que esperar para todo eso, Cristian.
2: Hazlo ahora.
4: Es verdad.
2: ¿Tú te vas a morir antes que yo, abuelo?
3: Es probable, sí.
2: Pero también me podría morir antes yo que tú, ¿verdad?
3: Pues es poco probable, pero no imposible.
2: Pero yo quiero crecer hasta ser como tú y después ya morirme.
3: Y a mí me encantaría verte envejecer, Cristian, hasta que fueras tan viejecito como yo.
2: ¿Y después de la muerte qué pasa, abuelo?
3: Buena pregunta, pequeñín, no lo sé. Yo nunca me he muerto.
2: Pero, abuelo, ¿a dónde crees que irás cuando mueras?
3: Pues yo creo que iré a un lugar en el que llueva chocolate. Y Cristian se ríe a carcajadas.
2: ¿Y tú qué crees?, pregunta el abuelo.
3: Necesito pensarlo, abuelo. Necesito tiempo.
2: Lo entiendo.
3: Quizá la muerte sea tan especial porque nadie sabe a dónde vamos realmente. Así que cada uno puede imaginarse lo que quiera.
2: Algunos creen que vamos al cielo, donde no existen ni las guerras ni la tristeza.
3: Otros creen que volverán a nacer después de morir.
2: Otros creen que después de morir no hay nada y la sensación de estar muerto debe ser parecida a la de antes de nacer.
3: Yo creo que cuando me muera, abuelo, te buscaré a ti.
2: ¿Y por qué crees que nos morimos, Cristian?
3: ¿Porque los cuerpos se desgastan?
2: Pues creo que tienes razón, porque creo que la muerte forma parte de la vida y todo lo que vive en algún momento muere.
3: Una pregunta más fácil ahora. ¿Por qué nacemos?
2: ¿Y tú por qué crees, Cristian?
3: Aprender en la tierra muchas cosas, aunque unos aprenden más rápido que otros, claro.
2: Mira, ahora eres tú quien me ha enseñado a mí algo precioso.
3: ¿Y tienes miedo a la muerte, abuelo?
2: La verdad es que a veces sí y a veces no.
3: A veces pienso mucho en ella y a veces nada de nada.
2: Hay veces en las que me asusta y me hace tener miedo y otras en las que me da paz.
3: ¿Te parece raro?
2: No, abuelo, creo que lo entiendo.
3: Aunque cuando me muera echaré de menos muchísimas cosas. Mira la sopa de la abuela, los chistes de tu padre, ver la nieve caer o sentarme simplemente contigo en el parque, Cristian.
2: Ahí va la carta de Cristian.
3: Querido abuelo, lo he estado pensando. Y tal vez morirse es como convertirse en mariposa. Porque una vez la mariposa existe, deja de existir la oruga. Es como si la oruga estuviese muerta, pero en realidad no lo está. Se ha convertido en mariposa. Así que quizá con la muerte pase algo parecido, ¿no? Puede que te transformes en otra cosa. En algo que nadie se imagina aún. Hasta luego, abuelo.

En la tradición celta, el 3 aparece de forma recurrente vinculado a símbolos, divinidades, relatos y rituales. Símbolos que hoy nos invitan a interpretar la conexión entre pasado, presente, futuro, vida, muerte, renacimiento, cuerpo, mente, espíritu, como el triskel.

divinidades representadas en forma de triadas, Morrigan, Pac, Macha, figuras estrictamente vinculadas a la batalla, la muerte y la soberanía. Eriu, Fotla, Banda, tres figuras femeninas que encarnan simbólicamente la tierra de Irlanda. En relatos de héroes como el cortejo de Emer, donde Cú Chulainn se enfrenta a grupos de tres guerreros, recibe tres deseos y atraviesa tres murallas. Y también en rituales, la repetición por tres veces, reforzada simbólicamente la fuerza de determinados actos e invocaciones. Símbolos, divinidades, relatos, rituales, una y otra vez. Esto nos recuerda que el 3 enmarca la fuerza cíclica de la vida, la rueda que gira y gira sin parar, que no todo es principio o final, que entre los extremos existe el tránsito, el cambio, la transformación. Todo nace, todo cambia, todo renace, y ahí es donde reside la fuerza simbólica del 3.

Si eres mujer, tres mujeres habitan en ti. Eres sensibilidad, vulnerabilidad, inocencia, como la doncella. Eres pasión, sensualidad, entrega, como la madre. Eres sabiduría, templanza, refugio, como la anciana. Tres mujeres habitan en ti y todas ellas forman parte de quién eres.

ojos que no sé, te arrojaron en mi alma. Sola, sin muebles y sin alcobas, deshabitada. De rondón el viento hiere las paredes, las más finas vítreas láminas. Humedad, cadenas, gritos, ráfagas. Te pregunto, ¿cuándo abandonas la casa? Dime, ¿qué ángeles malos, crueles, quieren de nuevo alquilarla? Dímelo.

Alberti, el gran poeta de la generación del 27, en su obra titulada Sobre los Ángeles, escrita en 1929, incluyó un poema. Un poema cuyo título es Desahucio. Quiero, en estas horas, que este poema que voy a recitar a continuación sea el homenaje a todos los seres humanos que injusta e inmoralmente han sido arrojados de sus hogares como consecuencia de un sistema que ha hecho de la vivienda un bien mercantilizable y no un derecho digno para vivir. Solo un dato. Más allá del fallecimiento de Mari Carmen, hace unas horas, el Servicio Municipal de Barcelona, el pasado año 2025, recogió 124 casos en los que tuvo que activar el protocolo por alto riesgo de suicidio en personas que iban a ser desahuciadas. No tengo que decir nada más. Desahucio, de Rafael Alberti. Ángeles malos o buenos, que no sé. Te arrojaron en mi alma, sola, sin muebles y sin alcobas, deshabitada, de rondón. El viento hiere las paredes, las más finas, vítreas láminas. Humedad, cadenas, gritos, ráfagas. Te pregunto, cuando abandonas tu casa, dime, ¿qué ángeles malos, crueles, quieren de nuevo alquilar? Dímelo. Emotivo poema del eterno Rafael Alberti.

recibió la puñalada. Sangre en belto derramada, poesía dulce y roja que toda la vega moja en amargo desconsuelo, sin paño de terciopelo ni cáliz que las recoja. Por cielo de ceniza se va el poeta, la frente se le riza como veleta, toda Granada es una plazoleta deshabitada. Por el oliva venían bronce y sueño los gitanos. En la palma de sus manos como un niño lo traía. Las mujeres se partían los volantes de la enagua y el barro bailaba el agua en amargo soniquete. Le sonaba a martinete y a cante grande de Franca. Encendé los faroles, rompé el tema, bailá por caracoles que viene el duelo, como una espada llevarlo así entre oles por su Granada. ¿Dónde vas tú, buen amigo? Quédate aquí con nosotros. Están saltando los potros junto a lo verde del trigo. Están soñando contigo los rasos de calentura, los toritos de miura sedientos de primavera. Y hay una boca que espera morderte labio y cintura. Desnúdate deprisa que vengo herido. Quédate con la risa como vestido. Quiero beberte y que luego dormido venga la muerte.

Camponio. Y me sentada en su puerta, medio viva y medio muerta, entre paños mortuorios, a la luz de dos velorios, con pena de jazmincico, muestra sus pechos helado, herido y acuchillado, lo mismo que Federico. Quedó con bronce y plata la vela, vela, que se ha muerto la nada de la cadena. Mi bien amado, de limón y ciruela va mortajado. Hijo, hijo, con un cuchillito que apenas cabe en la mano, de tus romances gitanos cortaron la flor del grito. ¡Ay, qué dolor infinito de pedernal y de roca! Voy, vengo como loca sin que consolarme pueda, porque ni un hijo me queda para llevarme a la boca aquel traje de pana que se ponía. Aquella faja grana que se ceñía, tanto cuidarlo, y una flor de canana para matarlo. A la nana, mi niño, que es madrugada, a la nana, mi niño, flor de Granada, si yo pudiera quedarme embarazada, yo te daría.

Antonio Torres Heredia, Camborio de dura crin, llora al fino de la medianoche por el alba y fin. Suena la voz de un muacín delgada como una fuente, y por el aire doliente baja una paloma alada para besarle la frente al poeta de Granada. ¿A dónde vas, amigo, con tu secreto? Te llevarás contigo flor y soneto. ¿Cómo se mía? ¿Cómo se mía? Dentro de su esqueleto.

donde el alma en la trascendencia se sublima, en la rendición descansa, en el dar se extiende y une. Las palabras cumplen su papel en el espacio del discurso. Fuera de él, la vida sigue su curso práctico, donde las cosas más puras nunca se callan ante la gravedad de su propia puntuación. Dulce Pontes.

no volvés a la persona, volvés al recuerdo. Te aferrás a eso que alguna vez fue, para no obligarte a empezar desde cero con alguien más. Te quedas ahí por pura comodidad, ya no querés intentar. Te cansaste de buscar por todos lados a alguien que te ayude a tapar todos esos agujeros que tenés. Y qué irónico, siempre terminás rogándole que te ayude a taparlos a aquel que te los hizo. El amor no está ahí. Estuvo, sí, pero hace mucho que se fue. Desapégate de una vez, querete un poco más. No podés pasarte la vida atrás de alguien que te lleva kilómetros de distancia y que ni siquiera consideró la posibilidad de sentarse a esperarte. No es justo. No es justo para vos. No va a reconstruir lo que a propósito rompió. No va a pensar en cómo te sentís. No se va a replantear si hizo las cosas bien o mal. No lo va a hacer, porque simplemente no es vos. No podés esperar tanto de alguien que no tiene nada para dar. No podés vivir imaginando el que hubiera sido si... No podés buscarle el lado bueno a todo, porque a veces ese lado no existe. No, entendelo. Aprendé a decirlo. No quiero esto. No me merezco esto. No acepto esto. No. La comodidad paraliza, confunde, te hace creer que no hay nada mejor. Pero sí, sí hay. La vida está esperando hace rato que aprendas a decirle que no a eso que recibís con los brazos abiertos todos los días. El cambio empieza por vos, créeme. Estás en un no de distancia. Decítelo, decí. Decíselo, decíselo conmigo. No, no, no.

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